0: Ahí suena Coldplay, Viva la Vida. Estamos ya pasando 37 minutos de la una de la madrugada. 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Bien, decíamos que es noche de sexo, de super viernes de regalo. Tenemos 4 entradas para un musical espectacular como es Drácula 2, La Resurrección. Y estamos charlando con gente que tiene cosas para reflexionar o para contar en esta noche de sexo. Ahí está Adrián. Buenas noches, ¿cómo andás?
1: Hola.
0: ¿Cómo estás? ¿Bien?
1: Hola, ¿cómo estás, Marcelo? ¿Todo bien?
0: Bien, por suerte. ¿Qué, bueno, qué historia contabas?
1: Me operé hace 15 días, así que por ahí, si medio se me corta un poco, bueno.
0: ¿Qué tenés? Perdón, no te escuché porque hablamos juntos.
1: Me operé las cuerdas vocales.
0: Ah, mirá. ¿Y qué onda? ¿Estás bien? Fuera de que tendrás que cuidar.
1: Sí, estoy bien, estoy bien. Me recuperé.
0: Bien.
1: Con respecto al tema que estaban tocando, ¿no? Del muchacho este.
0: Sí, Alejandro.
1: Que tenía una fantasía si le pidió con una amiga.
0: Sí, exacto.
1: La verdad que no entiendo, bueno, por si le deben usar mil cosas en la cabeza, ¿no?
0: Sí.
1: Pero bueno, si lo, la tiene, en un momento lo va a hacer con él o sin él, y bueno, que lo analice, bueno, sí que es duro. En mi caso, yo lo tuve con mi pareja. Uh-huh. Y todos los míos fue muy loco. ¿No? Como yo digo, es lo mejor porque es el sueño del pibe.
0: Uh-huh.
1: Que fue sin hablarlo, sin comentarlo, y se dio de la nada. Con una amiga de ella, que normalmente las mujeres lo hacen siempre con una amiga. En cambio, los hombres no, no, pero bueno. Te cuento mi caso rápido, porque a veces el tiempo tira, ¿no?
0: Dale.
1: Viene una amiga a casa, bueno, como venía siempre, pero ese día se quedaba, estábamos comiendo, estábamos tomando. Bueno, mi señor tomó un poquito más, le pega mucho el alcohol. A la piba también, dice, ¿jugamos a la jarca? No había carta. No, no se monta. Viene de junto a la jarca y porque jugó. No sé. Bueno, jugó con una prenda. Pero qué pena, bueno, el que pierde se la con una prenda.
0: Pero no te escuché bien. ¿El que pierde qué?
1: El que pierde se saca una prenda.
0: ¿Ves? Se saca una prenda, ahí está.
1: Bueno, estamos los tres. Yo me la sacamos del pantalón, ¿no? Porque pensé que era todo joda.
0: Ajá.
1: Cuando la veo, a mi señora estaba en ropa interior, ¿no? Y después sin corpiño, como la otra parte, ¿no?
0: Uh-huh.
1: Yo empecé a mirar y me resultaba extraño, ¿viste? ¿Qué va a pasar acá? Tenía vergüenza, nervios, todo. Y bueno, después también así, bueno, perdido, se quedaron sin ropa. Y yo con pantalón, sin medias y zapatillas.
0: Uh-huh.
1: Bueno, se van, se pegan una de ellos y pues me llaman. Bueno, y es como el señor que y no, nunca hubo una duda, nunca hubo una queja, pero salió de esa manera, ¿no? Y no lo puse nada.
0: Uh-huh.
1: Es el señor que me dice, ¿no? Nunca hubo una queja, nunca hubo una duda.
0: O sea que fue una noche de juego, prendas y sexo.
1: Sí, sí, pero se dio así sin ni siquiera...
0: No había charla previa, no habían hablado, che, un día me gustaría, jamás, va a venir esta amiga, jamás, a lo mejor.
1: Jamás, jamás, jamás.
0: ¿Y eso pasó esa única noche o se repitió?
1: Después se repitió una segunda vez, pero la única no pudo, se fue a vivir afuera.
0: Esta amiga se fue a vivir afuera y quedaron...
1: Afuera.
0: Y al otro día, que ya había pasado los efluvios del alcohol y todo, ¿ustedes sí hablaron con tu pareja de esto?
1: Y el otro día, bueno, me dio que costaba el tema, lo hablamos después, bueno, ¿no?
0: Tardaron en hablarlo.
1: La verdad que me dice, si no hubiese tomado, no hubiese llegado a hacer esa, bueno.
0: Claro.
1: La cuestión que fue lo que lo disfrutamos los dos, nos gustó. Después, bueno, experimentamos el ambiente swing, que no
0: claro.
1: Nos gustaba tanto... Tenemos esa cosa como pareja.
0: Sí.
1: Pero bueno, esa parte fue la
0: estuvo bueno. Y en ese encuentro concreto, ¿vos interactuaste con las dos o ellas entre sí también?
1: No, empezaron ellas el juego.
0: Empezaron ellas el juego y vos después te sumaste y tuviste sexo con tu mujer y con la amiga.
1: Con las dos, sí.
0: Con las dos. Así que fue una noche espectacular. Bueno,
1: fue el sueño del pibe.
0: Me imagino. Te mando un beso grandote, que te recuperes pronto de las cuerdas vocales.
1: Dale, Marcelo, gracias.
0: Buenas noches.

0: Perfecto.
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0: Madonna suena en la Pop Secret, 1 de la mañana, 45 minutos. 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
0: Hola Matías, buenas noches.
3: Hola, ¿cómo estás, Martín?
0: Bien, ¿y vos?
3: Bien, bien, volviendo a casa en el colectivo.
0: ¿Volviendo a casa en el colectivo?
3: Sí, sí.
0: ¿Manejás el colectivo o sos pasajero?
3: No, sí, soy pasajero. Bien. Soy pasajero. Soy el único que está en el bondi. Vacío, viene el chofer y yo.
0: Porque pensaba, capaz que es raro ponerte a hablar en el colectivo.
3: No.
0: Estás solo. No. El chofer está lejos.
3: Sí, estoy sentado al fondo, tranquilo.
0: Estando todo el colectivo vacío, ¿cómo decidiste qué asiento usar?
3: Porque no me gusta sentarme adelante.
0: ¿Y te fuiste al fondo?
3: Yo saco boleto, me voy al fondo.
0: ¿Y en cuál te sentaste?
3: En la última fila, contra la ventanilla, del lado de la vereda, o sea, del costado derecho.
0: O sea, no de la donde se baja la gente de la puerta.

0: puerta.
1: Sí, eso sería la que da para la vereda.
0: Claro, bueno, y no te conoces
1: estoy,
0: riesgo.
1: El colectivo tiene tres puertas, estoy sentado en la última puerta.
0: Bien.
1: En la última fila, la que está arriba del motor, el último asiento costado derecho.
0: Y no hay nadie que se pueda bajar o subir, así que no corre riesgo el celular,
1: no,
0: así que está tranquilo.
1: Nadie que me pueda manejar el celular ni nada. Sí.
0: ¿En qué bondi vas? ¿Qué número?
1: 130, yendo para Boulogne.
0: Bien. ¿Tenés viaje todavía largo entonces?
1: Me quedan 15 minutos.
0: 15 minutos. Vamos a contar lo que querías contar.
1: Sí. No sé cómo está la pareja, si están muy bien, si hay mucha confianza, si están empezando. Uh-huh. Pero si es una engaña pichanga de la novia, por decirlo de alguna manera.
0: Sí.
1: A ver si al chico este Alejandro que habíamos puesto ficticio.
0: Exacto.
1: ¿Le pasa algo con la amiga?
0: Ellos, por lo que dice en ese mensaje, es una pareja de un tiempo ya, y se quieren mucho.
1: Bueno, de un tiempo. Yo te digo, yo soy muy clásico, ya soy grande también. Yo tengo la tranquilidad que llego a casa, le dejo el teléfono ahí y listo. Pero también escuché y tienen razón, me hicieron entrar en razón a mí también. ¿Y después qué pasa? Oiga, la seguís viendo.
0: Eso, ¿no? A la chica
1: y,
0: esta amiga.
1: Y empiezan con escena de celo, o un día se juntan a tomar mate y no te quiero dejar solo con mi amiga, porque nada, no da.
0: Claro.
1: Porque una cosa es, la calentura del momento, nos sacamos la gana, listo, hacemos lo que tenemos que hacer. Y pero después.
0: Claro, un poco vas en la línea de lo que dijeron estos oyentes. Vos decís que sos más tradicional, eso me decías recién.
1: Sí, yo soy muy tradicional, sí. Yo tengo mi señora, tengo mis hijos, también tengo 50 años. Hice una sola vez un trío con dos chicas que se dio de casualidad, bueno, hicimos un trío, yo estaba soltero, tenía 18, 20 años, después nunca más.
0: ¿Y cómo recordás esa experiencia?
1: Sí. Muy buena.
0: Muy buena
1: y muy loca, porque ellas eran dos amigas. Yo estaba con una amiga, estaba con una de las chicas en la pieza, estábamos franeleando, ya cuando estábamos así, pero empezando a consumar el hecho, como quien dice.
0: Sí, ya estaban empezando la relación sexual.
1: Apareció la amiga, no sé con la excusa de qué, pero abrió la puerta de la pieza.
0: Ah, bueno.
1: Y nosotros la miramos y seguimos. Y agarró y vino y... O sea, como que se pegó ahí a nosotros y ellas se conocían, eran amigas.
0: ¿Y esto era en casa de quién?
1: En casa de una de las chicas.
0: ¿De una de las chicas? La otra, cuando vos ya empezabas cuando fuiste al cuarto, ¿ya estaba esa chica en la casa?
1: Ya estaba. Cuando yo llegué, ya estaban las dos chicas. Charlábamos, comimos, hablamos pavada entre los tres. Yo... siempre ya había transado, ya tenía onda con una de las chicas.
0: Con la que fuiste al cuarto, claro.
1: Con la que fui al cuarto. Y fuimos al cuarto y a los 10 minutos
0: se sumó
1: apareció
0: la amiga.
1: ¿Vos? Y yo pienso que como yo no arrugué, mi compañero tampoco arrugó nada, se quedó.
0: ¿Vos pensás que ya estaba arreglado entre ellas esto de que te podés sumar
1: para
0: si querés?
1: Sí, y para mí sí.
0: Justo te iba a preguntar eso, ¿no te inhibiste? Porque un pibe de 18 años puede ser una euforia o puede ser como...
1: Ninguno de los dos, ni yo ni mi compañero. Seguimos ahí al frente, pusimos el pecho a la bala
0: y ahí estuviste.
1: Y salimos ahí con la frente en alto.
0: Y te quedó para el recuerdo para siempre, porque si fue tu única
1: experiencia. Quedó para el recuerdo. Después, como te dije, sí tuve mi época de pirata, que por ahí... También, ponele, tenía un amigo que se separó, yo tenía coche, yo siempre tuve coche. Y el auto lo tenía arriba de la vereda, a la noche. Pero tenía un amigo que se separó y se vino a vivir a casa. Él también tenía coche, pero él alquilaba una cochera a una cuadra de casa. Y yo salía todos los días con el auto de él. Porque en esa época estaba de novio... Y mi novia, con el bondi que tomaba, pasaba a media cuadra. Yo vivía a media cuadra, ella pasaba por la esquina con el bondi.
0: Sí.
1: Entonces, ella pasaba, ¡ay, qué lindo! Mi amorcito está en casa durmiendo, porque estaba el auto ahí.
0: Estabas en cualquiera.
1: Andaba con el auto de mi amigo por cualquier lado.
0: Yo trataba de entender, todo tu relato trataba de entender que tenía que ver lo del auto. Claro, era como que está durmiendo, está el autito en la puerta.
1: Casi está el auto, está. Sí, yo no... y tuviste... me iba con el auto de mi amigo.
0: ¿Y cómo fue?
1: Con mi amigo también, lo íbamos.
0: ¿Y cómo fue aplacar ese demonio que eras? Porque decís que tuviste una etapa de...
1: Y ya con la edad...
0: ¿La edad está, decís
1: ya
0: vos?
1: Ya la vas pasando. Hice, pero lo que te imagines, cualquier cosa. Está bien, o sea, no tengo nadie en contra de nada. Menos relaciones homosexuales.
0: Porque no te gustan los tipos, claro.
1: No, la verdad, o sea, no tengo problema en sentarme a comer, por decirlo de alguna manera, con una persona gay, con una persona trans, nada. Pero, yo no tengo problema con nadie.
0: Claro.
1: Basta que no, o sea, que no me molesten, que no se zarpen conmigo, nada.
0: ¿Y
1: pero
0: por qué
1: no
0: se
1: tengo
0: iban,
1: problema?
0: ¿Pero por qué
1: tengo...
0: se iban a molestar y se iban a zarpar? Cada uno tiene su deseo.
1: No, por supuesto, pero hay gente por ahí que les molesta, no sé, comer un pancho adelante de una persona trans.
0: Claro.
1: Porque hay gente que le molesta.
0: Claro.
1: Está. A mí no, al contrario, no, y te voy a charlar y nos vamos a quedar de risa y no tengo problema.
0: Y la aclaración la hacías por el hecho de que salvo tener relaciones con chicas trans o con varones, después hiciste todo lo que se podía hacer.
1: Sí. Uh-huh. He sido el tercero en discordia, he estado soltero mucho tiempo.
0: También.
1: Y salía con una y después me iba y salía con otra, o la dejaba en la casa a una y me cambiaba y me iba a bailar. Pues he ido a Bunker, que abría los jueves.
0: Sí.
1: Igual, y un montón de veces.
0: Y no descansabas. ¿Y hasta qué edad habrá sido eso?
1: Y eso fue hasta los 20 y pico, porque yo entré a los 21 ya en blanco. Sí, ponele 25, 27. Ya después me puse de novio, andaba medio piratón, pero más tranqui. Y ahora no, ahora como te dije antes, yo ahora llego a casa, dejo el teléfono ahí, si suena y tengo las manos sucias, no, dale, atendemos.
0: No tenés nada que ocultar.
1: No. Mi señora no lo toca el teléfono.
0: Claro.
1: No
0: le... Bueno, yo ahí hay una confianza total.
1: Sí, hay confianza, sí.
0: Me gustó que
1: dijiste. Además, llego a casa y los nenes, ¡pa, el teléfono! O, ¿cómo joder? Bueno, dale. Y hacen lo que quieren. Claro. Yo tengo el teléfono con clave, pero por el hecho que lo tengo en el bolsillo y que no se me apriete nada.
0: Claro, porque a veces pasa eso, es una cuestión de seguridad
1: pero,
0: más que nada.
1: ¿Viste? La clave típica, así es una raya vertical nada más y listo. Nada de dibujar una estrella o hacer un garabato, nada, haces una raya, se desbloqueó, chau.
0: Y ya está. Bueno, me encantó que dijiste, me puse en blanco, como cuando dijiste, bueno, acá sentamos cabeza, y después la cosa dejó de ser tan descontrolada. Bueno, te quiero agradecer por esta charla y mandarte un abrazo grande.
1: Dale, Marce, abrazo que ya estamos llegando a casa.
0: Bueno, me alegro mucho.
1: Nos seguimos escuchando.
0: Buenas noches.
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0: Los fabulosos Cadillacs, conversación nocturna, es lo que suena en la pop cuando faltan 3 minutos para las 2 de la madrugada. Hay algunos mensajes para leer. Dice, hola, ¿cómo estás? Noche de sexo. Cuando me cansé de una relación matrimonial de 12 años sin sexo el último tiempo, sin sentirme deseada, empecé a salir los findes y conocí a JP, swinger, con quien salí 3 años. Volví a creer en mí, a valorar mi cuerpo y a sentirme cuidada y deseada, algo tan importante para nosotras. Quiero participar por las entradas, dice Maru. Ahí participas, Maru, qué bueno eso que pudiste hacer. Hola, Marce, me encanta escucharte, hace una semana que te escucho, me haces compañía en mis noches de insomnio, dice alguien que no firmó. ¿Hay alguien por ahí, Ale?
1: Hola, hola, la Pop.
0: Hola, acá la Pop.
1: Muy bueno el programa.
0: Gracias.
1: Bueno, hablando del tema de Alejandro y el trío que le propuso la novia. No sé. Él dice que tiene miedo de que se arruine la relación, que viene un viento en popa, que todo bien. Pero si no lo van a hacer con él, lo van a hacer con otro.
0: ¿Vos decís?
1: Digo yo, quizás al decir que no, y ya está latente el tema de hacer un trío, y no sé, buscarán otro postulante. No sé si estaré equivocado, pero es mi punto de vista.
0: De eso se trata.
1: Muy buen programa y muchas gracias.
0: Gracias a vos, todo el mundo que dé su punto de vista. Alguien dice que aproveche si se lo propone ella, ya que la mujer es generalmente la que no quiere hacer el trío, y más si se suma otra mujer, el sueño del pibe. Claro, porque el trío puede hacer que le proponga un flaco, otro más, pero no, le está diciendo otra chica, su amiga. Hola, Marce, ¿cómo estás? Mi consejo es de que esta persona hable con su pareja y que si le pregunta, y que le pregunte si está segura de la decisión que está por tomar. Yo pasé una situación similar con mi pareja y al tiempo eso derivó en que ella se sienta insegura y seguido de eso vino una infidelidad de su parte, porque según ella no esperaba que yo como pareja acepte eso y fue supuestamente una desilusión y una traición muy grande y al final terminé teniendo yo la culpa de haber aceptado. En fin, todo el trío se repitió en varias oportunidades. Es una experiencia muy buena, pero como te digo, peligrosa. Bueno, gracias a todos por estar ahí, por comunicarse y por hacer crecer estas noches de sexo todos los viernes. Quiero decir que tengo nombre de ganador, quien se va a ganar las invitaciones para ver Drácula 2 Resurrección es Ariel Ortellado, DNI terminado en 832. Felicitaciones, Ari, anda pensando a quiénes vas a invitar. Tenés 3 personas para invitar a ver un musical espectacular, porque esta invitación, este premio, es para uno solo. 4 personas. Quiero decir que esto que acabo de hacer es entregar el primero de los muchos regalos que podés tener hoy, porque hoy es Super Viernes de Regalos en la Pop, así que en todos los programas vas a tener la posibilidad de ganarte un premio espectacular. Y dicho esto, ya me despido, se terminó el programa por hoy. Hasta acá estuvimos Alejo Moran en la operación técnica, Julián Quintero en la producción, Eddie Babenco en la musicalización. Yo soy Marcelo D'Alessio y te invito a encontrarnos el domingo a medianoche. ¿Cómo estaremos el domingo a medianoche? Bueno, para volver a espiar vidas ajenas, porque la noche tiene historias que merecen ser contadas y la próxima puede ser la tuya.
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